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0: 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Un feliz amanecer para todos mis guatales y guatalitos, patojas y patojitas que en esta mañanita, de esta la lunita, 12 de octubre de añito de la 2026, día festivito en esta República de Colombia, pero por la gracia de Dios, aquí estoy. En este portento de emisora, decirles guatalas y guatalitos que es 24-7, que Cacique Tarío está con ustedes en esta mañanita y quiero que me acompañe esta lunita, esta bendita oración de bendición al hogar.
1: Bendición del hogar. Bendigo de esta casa el pan de cada día. Bendigo de tu mesa el vino y el manjar. Bendigo esta familia que en mí cree y confía. Bendigo su trabajo, salud y bienestar. Bendigo a cuantos quieran tenerme por testigo. En penas y alegrías los he de acompañar. Bendigo sus virtudes y soy el buen amigo de cuantos bien comparten este bendito hogar.

0: Mío y Dios mío, inicio esta nueva semana, este día festivo con confianza de empezar una vez más un nuevo día. No tengo más que palabras de agradecimiento. Me levanto con vida, con fe y con salud. Yo, pecador, te pido perdón, Padre, porque el único santo es tu Señor. Y por tu misericordia estoy aquí, Padre, para seguir tu divino ejemplo, divino maestro, quien has predicado el sentimiento más noble y sublime, el amor por semejantes. Guatalas y guatalitos, tenemos que comprender que hay que tener fe en un Dios fuente, inagotable de todos los poderes y sabiduría, y siempre agarrarnos de ese poder superior que es nuestro Dios. Muchos guariches, y hay casi que mire que es que yo tanto que rezo, tanto que le pido al Señor y nunca me da, ¿cómo que nunca le da? Usted no sabe pedir, guatalito, hay que saber pedir. Yo se lo digo porque la oración es lo más importante de todo. Cuando oramos, el Señor nunca nos quita, Él antes nos da. Ay, que mire, que se me fue la mujer. Por algo será. Ir que mirar a ver qué es la consecuencia que pasó. Porque Dios no quita. Dios antes nos da. Yo lo digo todos los santos días. Yo vivo agradecido, digo Diosito, mi vida, mi hogar, mi familia. Y siempre que me pongo en manos de Él, no tengo sino que darle gracias a Dios estos 70 y pucha días que me ha regalado. Y hoy me está regalando un día más por la gracia de Dios. Día a día, con el Altísimo Dios viviente que vive y mora en mí. Este programa ha sido creado para aquel guatala y aquel guatalito que lucha con fuerza de titanes, que quieren totalmente lograr cosas no solo terrenas sino espirituales. Si usted está pasando por un problema, por una dificultad, por una enfermedad, usted ve que toma y toma medicamento que no cura, tenga mucho cuidadito con esas enfermedades, porque hoy en día existe más la maldad que la propia caridad y estamos en un mes muy, muy delicado, porque lo digo. Mes de los brujos, donde brujas y hechiceros hacen de las suyas y por eso hay que protegernos de todos esos males y esas enfermedades. Debe que toma medicamento que no cura, algo malo está pasando. Que el médico dice que no sabe qué es lo que tienes, que no conoce de eso, porque hay enfermedades atribuidas a trabajos de brujería, de hechicería y santería, pero aquí está. 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Coca ese telefonito de Cachuaca, me llame la fechita de nacimiento, no me diga ni qué sufre, qué padece, que yo le digo si usted nació en cama, o en suelo, o en hospital. ¿Cómo así, cacique? Sí, es un don que Dios me ha dado a mí después de esa pandemia, yo poderme transportar a cualquier parte donde se encuentre y mandarle su tratamiento, dice este guatalito, por eso no se preocupe. Si hay un chamán que le quiere traer alegría, suerte y felicidad, es el mejor deseo de Cacique Tairobi, porque ya nos vamos acercando. Ya está hueliendo a natilla y a buñuelo, y se viene otra Navidad encima por la gracia de Dios. No tenemos sino que darle gracias a Dios a cada momento, por cada hogar, por cada familia, por todo lo que el Señor en su vida misericordia nos ha dado, y siempre que le agradezcamos, tenga la plena seguridad, guatalito, que me encuentra usted la felicidad y la prosperidad. Sí, porque este programa de cacique, voy a decirlo en esta mañana, la mera presentación de este programa lo dice todo. Cacique Tairobi, chamán de selva, secretos y misterios y poderes de la selva, dirigido por un chamán de selva que lleva tantos años, y agradecerle a este portento de emisora que ha permitido que sigamos adelante con este bonito programita y con la cantidad de tratamientos que tenemos para la curación de las enfermedades. Porque cacique Tairobi no calmo, cacique curo enfermedad. Si usted, guatalito, me llama, cacique, voy a hacer un tratamiento. Si se lo va a hacer completico, hágalo, si no, no me llame. Dele esa oportunidad a otra persona que sí lo necesita. Porque muchos, ay, voy a llamar a ver, voy a ensayar, que va a estar ensayando ustedes como si fueran del médico. Le va a mandar la medicina, esto no la toma, ¿cómo se va a curar? Esto es igual, guatalito, entonces esto tiene que ver de mucha fe y siempre con mucha esperanza de todo lo que se vaya a hacer. Y vamos hoy ya, en este lunes festivo, a abrir ya nuestro cofre de la correspondencia, porque qué cantidad de mensajitos de WhatsApp que tengo acá. Y voy a abrir un mensajito de WhatsApp que tengo aquí de un guatalito. Viene un 315 terminando en 2345. Esto viene del municipio de Yarumal, dice Cacique Tairobi. Lo escucho su programa cada mañana, cacique, pero me siento muy mal. Tengo 61 años de edad, cacique. El dolor en los huesos es insoportable. Cacique, yo me han llevado a toda parte. un médico me dijo que era artritis, otro artrosis, otro que reumatismo, yo ya no sé ni para dónde coger. Lo que sé es que me mandan la cantidad de pastillas, que eso para mí no me ha servido, así que qué tratamiento tiene para mí. Me despido, hombre enfermo de Yarumal. Wanda Pachula, Wakanda, Cachiraricia, pura pía, y lo voy a decir y vuelvo y lo repito. Hay que hablarles de corazón y hay que, porque el Señor no lo dice en la palabra. Tienen oídos y no oyen, ojos y no ven. Les ha hablado de un tratamiento muy eficaz que es el doctor Carl Schmidt, famoso reumatólogo de Alemania que vino a Colombia cuando la pandemia. Nos dijo que aquí en Colombia no se sabía tratar las enfermedades porque todo se trataba con diclofenaco, Voltaren, medicamentos similares, que lo único que da el medicamento es que calmar, aliviar el dolor. Y el dolor, toma la pastilla o le aplica inyección para el dolor y vuelve inmediatamente el dolor. ¿Y el dolor señal de qué? Que la articulación tiene un proceso patológico y eso es lo que le está pasando a usted, Guatarito. Hay que eliminar eso que usted tiene allá, porque también tiene unos uratos, son ácidos áuricos. No vaya a pensar que usted tiene daño cosa mala. Usted se ve por ahí, le dijeron que tenía, que le habían dado una secantomisa. Usted no tiene nada de eso, tiene una enfermedad natural. Y sí, lo que le dijo el médico es verdad. Artritis, artrosis, todo eso. Pero aquí está el tratamiento para usted, que se llama Motion Free. Que hombre blanco hable de Motion Free en esta mañanita.
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0: Guanda Pachula, Guacanda, Cachiraricia, pura pía, sin Motion Free. Tratamiento completo, curación radical para esa enfermedad. Ese Motion Free viene compuesto de unos componentes muy especiales que le va a reventar completamente eso, porque Motion Free contiene el, para acabar de limpiar todo eso, el artroferol y el alfa, que viene a ser para limpiar las sales, deposición de sales en la articulación y para que usted se pueda tratar de toda esa enfermedad. Y si usted, Guatalitos, que tanto me escuchan, están padeciendo también de este mismo mal, coja el telefonito de Cachoaca, que lo pueden pedir. Y usted, Guatarito, allá se lo mando al municipio de Yarumal. También le veo aquí, no me lo dijo, lo veo muy mal de esa potencia también. Le tengo, Guatarito, hay un tratamiento muy efectivo que se llama la maca. La maca, estas tres macas que es utilizada para meter la potencia en el hombre y acabar con la rigidez en la mujer. Ahorita también se lo voy a mandar ahorita, cuando termine el programita me llama. Esperamos haberle servido casi que Tairo y Wanda Pachula. Y tengo aquí un mensajito de WhatsApp de un guatalito que dice casi que Tairo. Me estoy levantando 10 hasta 15 veces en la noche. Un ardor al orinar y ya estoy como orinando esta sangre. Me fui al hospital Cacique, yo iba acá en campamento, me mandaron unas pastillitas y eso, yo sigo lo mismo, qué tratamiento. Y para mí, me despido, hombre enfermo de campamento. Guanda, Pachula, Guacanda, Cachira, Guatarito, usted me manda este WhatsApp de un 310, terminando en 2027 y tengo que decirle, sí, hijito, tan próximo, y usted sabe cuál es el mal del siglo XXI, el cáncer de próstata. Está a tiempo porque me mandó esto rapidito. Pero le voy a decir también, debe de irse primero a hacerse un examen de próstata. Ahí lo va a sacar un antígeno con la sangre en el hospital y apenas lo tenga a mano me llama. Porque yo le voy a mandar ese próstata, más que es un tratamiento completo que lo va a curar. Pero necesito que usted haga primero el examen porque ya está mostrando pintas de sangre. Y esto aquí es algo delicado. Y entonces, si eso es muy delicado, yo ya le puedo mandar un remedio más eficaz para que se pueda curar. Esperamos haberle servido casi que Tairo y Guatales y Guatalitos. Tiempito en la radio es ahorita, de terror y festivo me están haciendo señitas que tiempito se agotó. Quiero que me acompañen en esta oración al Arcángel San Miguel.
2: Oración al Arcángel San Miguel. Ángel de Dios, que eres mi custodio, ya que el Señor me ha encomendado a ti, ilumíname, guárdame, rígeme y gobiérname. Arcángel San Miguel, defiéndenos en la lucha. Ampáranos contra la perversidad y acechanzas, y tú, príncipe de la celestial milicia, lanza al infierno con el divino poder a Satanás y a los otros malignos espíritus que andan por el mundo para la perdición de las almas. Amén.

0: Guarda, Paciola, che San Miguel protegga di ciascio, di ciscio, di danno, di cui siamo in un feridia. Hasta la prossima programita. Mañana, adiós.
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1: Esta es la hora. Las 6 en punto.

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1: La Eucaristía es un espacio del cielo en la tierra. Dispongámonos para encontrarnos con Cristo, que quiere alimentarnos con su palabra y con su propio cuerpo.

Oh Jesús, perdona nuestros pecados, líbranos del fuego del infierno. Lleva al cielo todas las almas, especialmente las más necesitadas de tu misericordia. Amén. Los misterios que vamos a contemplar esta parte del rosario hoy son los gozosos: el primero, la anunciación del arcángel Gabriel a María Santísima Encarnación del Hijo de Dios. Te pedimos, Señor, por la conversión de todos nosotros los pecadores, por la paz del mundo entero, por los moribundos y agonizantes de este día y de esta noche, por aquellos que se encomiendan a nuestras oraciones y por los que piden que oremos por ellos. Te pedimos también por los que no oran, por nuestros hermanos separados. Padre nuestro que estás en el cielo, santificado sea tu nombre. Venga a nosotros tu reino, hágase tu voluntad en la tierra como en el cielo. María, Madre de Gracia, Madre de Misericordia. Dios te salve María, llena eres de gracia, el Señor es contigo. Bendita eres entre todas las mujeres, bendito el fruto de tu vientre Jesús. Dios te salve María, llena eres de gracia, el Señor es contigo. Bendita eres entre todas las mujeres, bendito el fruto de tu vientre Jesús. Dios te salve María, llena eres de gracia, el Señor es contigo. Bendita eres entre todas las mujeres y bendito el fruto de tu vientre Jesús. Dios te salve María, llena eres de gracia, el Señor es contigo. Bendita eres entre todas las mujeres y bendito el fruto de tu vientre Jesús. Dios te salve María, llena eres de gracia, el Señor es contigo. Bendita eres entre todas las mujeres y bendito el fruto de tu vientre Jesús. Dios te salve María, llena eres de gracia, el Señor es contigo. Bendita eres entre todas las mujeres, bendito el fruto de tu vientre Jesús. Dios te salve María, llena eres de gracia, el Señor es contigo. Bendita eres entre todas las mujeres, bendito el fruto de tu vientre Jesús. Dios te salve María, llena eres de gracia, el Señor es contigo. Bendita eres entre todas las mujeres y bendito el fruto de tu vientre Jesús. Dios te salve María, llena eres de gracia, el Señor es contigo. Bendita eres entre todas las mujeres y bendito el fruto de tu vientre Jesús. Dios te salve María, llena eres de gracia, el Señor es contigo. Bendita eres entre todas las mujeres, bendito el fruto de tu vientre Jesús. Gloria al Padre, gloria al Hijo, gloria al Espíritu Santo. Sea amado y adorado en todo momento, Jesús en el Santísimo Sacramento. Oh Jesús, perdona nuestros pecados, líbranos del fuego del infierno. Lleva al cielo todas las almas, especialmente las más necesitadas de tu misericordia. El Rosario de María nos libre de todo mal. Alabemos noche y día a la Reina Celestial y con ella oremos la Santísima Trinidad. Segundo un misterio gozoso, la visita de María Santísima a su prima Santa Isabel. Danos hoy nuestro pan de cada día, perdona nuestras ofensas como nosotros perdonamos a los que nos ofenden. No des caer en tentación y líbranos del mal. En la vida y en la muerte, ampáranos, Madre nuestra. Santa María, Madre de Dios, ruega por nosotros pecadores, ahora y en la hora de nuestra muerte. Amén. Santa María, Madre de Dios, ruega por nosotros los pecadores, ahora y en la hora de nuestra muerte. Amén.
Santa María, Madre de Dios, ruega por nosotros los pecadores, ahora y en la hora de nuestra muerte. Amén. Santa María, Madre de Dios, ruega por nosotros los pecadores, ahora y en la hora de nuestra muerte. Amén. Santa María, Madre de Dios, ruega por nosotros los pecadores, ahora y en la hora de nuestra muerte. Amén. Santa María, Madre de Dios, ruega por nosotros los pecadores, ahora y en la hora de nuestra muerte. Amén. Santa María, Madre de Dios, ruega por nosotros los pecadores, ahora y en la hora de nuestra muerte. Amén. Santa María, Madre de Dios, ruega por nosotros los pecadores, ahora y en la hora de nuestra muerte. Amén. Santa María, Madre de Dios, ruega por nosotros los pecadores, ahora y en la hora de nuestra muerte. Amén. Santa María, Madre de Dios, ruega por nosotros los pecadores, ahora y en la hora de nuestra muerte. Amén. Gloria. Como en el principio, ahora y siempre, por los siglos de los siglos. Amén. Sea amado y adorado en todo momento Jesús en el Santísimo Sacramento. Oh Jesús, perdona nuestros pecados, líbranos del fuego del infierno. Lleva al cielo todas las almas, especialmente la más necesitada de tu misericordia. El Rosario de María nos libre de todo mal. Alabemos noche y día a la Reina Celestial y con ella oremos la Santísima Trinidad. Tercer misterio gozoso, el nacimiento del niño Dios. Padre nuestro que estás en el cielo, santificado sea tu nombre. Venga a nosotros tu reino, hágase tu voluntad en la tierra como en el cielo. María, Madre de Gracia, Madre de Misericordia. Dios te salve María, llena de gracia, el Señor es contigo. Bendita eres entre todas las mujeres y bendito el fruto de tu vientre, Jesús. Dios te salve María, llena eres de gracia, el Señor es contigo. Bendita eres entre todas las mujeres y bendito el fruto de tu vientre, Jesús. Dios te salve María, llena eres de gracia, el Señor es contigo. Bendita eres entre todas las mujeres y bendito el fruto de tu vientre, Jesús. Dios te salve María, llena eres de gracia, el Señor es contigo. Bendita eres entre todas las mujeres y bendito el fruto de tu vientre, Jesús. Dios te salve María, llena eres de gracia, el Señor es contigo. Bendita eres entre todas las mujeres y bendito el fruto de tu vientre, Jesús. Dios te salve María, llena eres de gracia, el Señor es contigo. Bendita eres entre todas las mujeres y bendito el fruto de tu vientre, Jesús. Dios te salve María, llena eres de gracia, el Señor es contigo. Bendita eres entre todas las mujeres y bendito el fruto de tu vientre, Jesús. Dios te salve María, llena eres de gracia, el Señor es contigo. Bendita eres entre todas las mujeres, bendito el fruto de tu vientre, Jesús. Dios te salve María, llena eres de gracia, el Señor es contigo. Bendita eres entre todas las mujeres y bendito el fruto de tu vientre, Jesús.
Dios te salve María, llena eres de gracia, el Señor es contigo. Bendita eres entre todas las mujeres, bendito el fruto de tu vientre, Jesús. Gloria al Padre, gloria al Hijo, gloria al Espíritu Santo. Sea amado y adorado en todo momento, Jesús, en el Santísimo Sacramento. Oh Jesús, perdona nuestros pecados, líbranos del fuego del infierno. Lleva al cielo todas las almas, especialmente las más necesitadas de tu misericordia. El Rosario de María nos libre de todo mal. Alabemos noche y día a la Reina Celestial y con ella oremos la Santísima Trinidad. Cuarto misterio gozoso, la presentación del niño en el templo. Danos hoy nuestro pan de cada día, perdona nuestras ofensas, como nosotros perdonamos a los que nos ofenden. No nos dejes caer en tentación ni líbranos del mal. En la vida y en la muerte, ampáranos, Madre nuestra. Santa María, Madre de Dios, ruega por nosotros los pecadores, ahora y en la hora de nuestra muerte. Amén. Santa María, Madre de Dios, ruega por nosotros los pecadores, ahora y en la hora de nuestra muerte. Amén. Santa María, Madre de Dios, ruega por nosotros los pecadores, ahora y en la hora de nuestra muerte. Amén. Santa María, Madre de Dios, ruega por nosotros los pecadores, ahora y en la hora de nuestra muerte. Amén. Santa María, Madre de Dios, ruega por nosotros los pecadores, ahora y en la hora de nuestra muerte. Amén. Santa María, Madre de Dios, ruega por nosotros los pecadores, ahora y en la hora de nuestra muerte. Amén. Santa María, Madre de Dios, ruega por nosotros los pecadores, ahora y en la hora de nuestra muerte. Amén. Santa María, Madre de Dios, ruega por nosotros los pecadores, ahora y en la hora de nuestra muerte. Amén. Santa María, Madre de Dios, ruega por nosotros los pecadores, ahora y en la hora de nuestra muerte. Amén. Gloria a Santa María, Madre de Dios, ruega por nosotros los pecadores, ahora y en la hora de nuestra muerte. Amén. Como en el principio, sea ahora y siempre, por los siglos de los siglos. Amén. Sea amado y ahora en todo momento, Jesús en el Santísimo Sacramento. Oh Jesús, perdona nuestros pecados, líbranos del fuego del infierno. Lleva al cielo todas las almas, especialmente las más necesitadas de tu misericordia. El Rosario de María nos libre de todo mal. Alabemos noche y día a la Reina Celestial y con ella oremos la Santísima Trinidad. Quinto misterio gozoso, la pérdida y el hallazgo del niño en el templo. Padre nuestro que estás en el cielo, santificado sea tu nombre. Venga a nosotros tu reino, hágase tu voluntad en la tierra como en el cielo. Dios te salve María, llena eres de gracia, el Señor es contigo. Bendita eres entre todas las mujeres, bendito el fruto de tu vientre, Jesús. Dios te salve María, llena eres de gracia, el Señor es contigo. Bendita eres entre todas las mujeres, bendito el fruto de tu vientre, Jesús.
Dios te salve María, llena eres de gracia, el Señor es contigo. Bendita eres entre todas las mujeres y bendito el fruto de tu vientre. Dios te salve María, llena eres de gracia, el Señor es contigo. Bendita eres entre todas las mujeres y bendito el fruto de tu vientre, Jesús. Dios te salve María, llena eres de gracia, el Señor es contigo. Bendita eres entre todas las mujeres, bendito el fruto de tu vientre, Jesús. Dios te salve María, llena eres de gracia, el Señor es contigo. Bendita eres entre todas las mujeres y bendito el fruto de tu vientre, Jesús. Dios te salve María, llena eres de gracia, el Señor es contigo. Bendita eres entre todas las mujeres y bendito el fruto de tu vientre, Jesús. Dios te salve María, llena eres de gracia, el Señor es contigo. Bendita eres entre todas las mujeres y bendito el fruto de tu vientre, Jesús. Dios te salve María, llena eres de gracia, el Señor es contigo. Bendita eres entre todas las mujeres y bendito el fruto de tu vientre, Jesús. Dios te salve María, llena eres de gracia, el Señor es contigo. Bendita eres entre todas las mujeres y bendito el fruto de tu vientre, Jesús. Gloria al Padre, gloria al Hijo, gloria al Espíritu Santo. Sea amado y adorado en todo momento Jesús en el Santísimo Sacramento. Oh Jesús, perdona nuestros pecados, líbranos del fuego del infierno. Lleva al cielo todas las almas, especialmente las más necesitadas de tu misericordia. El Rosario de María nos libre de todo mal. Alabemos noche y día a la Reina Celestial y con ella oremos la Santísima Trinidad. Por la propagación de la fe católica, la aumentación de las vocaciones sacerdotales y religiosas. Padre nuestro que estás en el cielo, santificado sea tu nombre. Venga a nosotros tu reino, hágase tu voluntad en la tierra como en el cielo. Dios te salve María, llena eres de gracia, el Señor es contigo. Bendita eres entre todas las mujeres, bendito el fruto de tu vientre, Jesús. Gloria al Padre, gloria al Hijo y gloria al Espíritu Santo. San Francisco Javier, Santa Teresita, niño Jesús, por nuestras necesidades espirituales y materiales, Dios te salve, Reina y Madre, Madre de Misericordia. Vida, dulzura y esperanza nuestra, Dios te salve, a ti clamamos los desterrados hijos de Eva, a ti suspiramos gimiendo y llorando este valle de lágrimas, ea pues Señor abogada nuestra, vuelve a nosotros tus ojos misericordiosos, y después de este destierro muéstranos a Jesús, fruto bendito de tu vientre, oh clemente, oh piadosa, oh dulce y siempre Virgen María, ruega por nosotros Santa Madre de Dios, para que seamos dignos de alcanzar las promesas y las gracias de nuestro Señor Jesucristo. Amén. Señor, ten piedad de nosotros. Cristo, ten piedad de nosotros. Señor, ten piedad de nosotros. Cristo, óyenos. Cristo, escúchanos. Dios Padre Celestial, Dios Espíritu Santo, Trinidad Santa, creo un solo Dios. Santa María, Santa Virgen de las Vírgenes, Madre de Cristo, Madre de la Divina Gracia, Madre Purísima, Madre Castísima, Madre sin mancha, Madre sin corrupción, Madre amable, Madre admirable, Madre del Buen Consejo, Madre del Creador, Madre del Salvador, Virgen Prudentísima, Virgen Poderosa, Virgen Venerable, Virgen Clemente, Virgen fiel, espejo de justicia, trono de la sabiduría, causa de nuestra alegría,
vaso espiritual, vaso de honor, vaso insigne de devoción, rosa mística, torre de David, torre de marfil, casa de oro, arca de la alianza, puerta del cielo, estrella de la mañana, salud de los enfermos, refugio de los pecadores, consolador de los afligidos, auxilio de los cristianos, reina de los ángeles, reina de los patriarcas, reina de los profetas, reina de los confesores, reina de las vírgenes, reina de todos los santos, reina concebida sin pecado original, reina llevada al cielo, reina del Santo Rosario, reina de las familias, reina de la paz. Cordero de Dios que quita los pecados del mundo, Cordero de Dios que quita los pecados del mundo, Cordero de Dios que quita los pecados del mundo, ruega por nosotros, Santa Madre de Dios. Ánima de purgatorio que nos pudiera aliviar. Padre nuestro que estás en el cielo, santificado sea tu nombre. Venga a nosotros tu reino, hágase tu voluntad en la tierra como en el cielo. Dios te salve María, llena de gracia, el Señor es contigo. Bendita eres entre todas las mujeres y bendito el fruto de tu vientre Jesús. Dios te salve María, llena eres de gracia, el Señor es contigo. Bendita eres entre todas las mujeres y bendito el fruto de tu vientre Jesús. Dios te salve María, llena eres de gracia, el Señor es contigo. Bendita eres entre todas las mujeres y bendito el fruto de tu vientre Jesús. Gloria al Padre, gloria al Hijo, gloria al Espíritu Santo. Dale, Señor, el descanso eterno. Dale, Señor, el descanso eterno. Dale, Señor, el descanso eterno. Las almas de todos los fieles y juntos por la misericordia de Dios descansen en paz. Amén. Un creo por la conversión de todos los pecados y nuestra conversión. Creo en Dios Padre Todopoderoso, Creador del cielo y de la tierra. Creo en Jesucristo, su único Hijo, nuestro Señor, que fue concebido por obra y gracia del Espíritu Santo. Nació de Santa María Virgen, padeció bajo el poder de Poncio Pilato. Fue crucificado, muerto y sepultado. Descendió a los infiernos. Al tercer día resucitó entre los muertos. Subió a los cielos y está sentado a la derecha de Dios Padre Todopoderoso. Desde allí ha de venir a juzgar a los vivos y a los muertos. Creo en el Espíritu Santo, la Santa Iglesia Católica, la comunión de los santos, el perdón de los pecados, la resurrección de la carne y la vida eterna. Amén. Sagrado Corazón de Jesús. Sagrado Corazón de Jesús. Sagrado Corazón de Jesús. Dulce Corazón de María. Oh Señora mía, Madre mía, yo me ofrezco enteramente a vos y en prueba de mi filial afecto os consagro en este día. Mis ojos, mis oídos, mi lengua, mi corazón, en una palabra todo mi ser, ya que soy todo vuestro, Madre Bondad, guardadme, defendedme como hijo y posesión vuestra. Amén. Contigo voy, Virgen pura, y en tu poder voy confiado, pues yendo de ti amparado mi alma volverá segura. Dulce Madre, no te alejes, tu vista de mí no aparte, ven con nosotros a todas partes y solo nunca nos dejes, ya que nos amas tanto como verdadera Madre. Haz que nos bendiga el Padre, el Hijo y el Espíritu Santo. Amén. Dios les Padre.

0: Muy buenos días para todos.
1: Muy buenos días, Padre.
0: Démosle gracias a Dios en esta mañana por la oportunidad que nos da de encontrarnos. Pedámosle al Señor que nos siga fortaleciendo y bendiciendo, que bendiga también a quienes nos escuchan a través de la emisora. En el nombre del Padre, y del Hijo, y del Espíritu Santo.
1: Amén.
0: La gracia y la paz de parte de Dios nuestro Padre, y de Jesucristo el Señor, estén con todos ustedes.
1: Y con tu espíritu.
0: Esta Sagrada Eucaristía la ofrecemos en acción de gracias a San José, en la intención de Doris Ruiz. En nuestra diócesis, oramos hoy por el respeto a todas las razas y culturas. Delante del Señor que conoce nuestros corazones, que juzga nuestras acciones, reconozcamos que somos pecadores y que necesitamos de su infinita misericordia. Yo confieso ante Dios Todopoderoso y ante ustedes, hermanos, que he pecado mucho, de pensamiento, palabra, obra y omisión, por mi gran culpa. Por eso ruego a Santa María Siempre Virgen, a los ángeles y a los santos, y a ustedes, hermanos, que intercedan por mí ante Dios nuestro Señor. Dios Todopoderoso tenga misericordia de nosotros, perdone nuestros pecados y nos lleve a la vida eterna.
1: Amén.

0: Oremos. Te pedimos, Señor, que tu gracia nos preceda y acompañe, y nos sostenga continuamente en las buenas obras. Por nuestro Señor Jesucristo, tu Hijo, que vive y reina contigo en la unidad del Espíritu Santo y es Dios por los siglos de los siglos.
1: Amén.
0: Nos sentamos y escuchamos con fe la palabra de Dios.
2: Lectura de la carta del apóstol San Pablo a los Gálatas. Hermanos, está escrito que Abraham tuvo dos hijos, uno de la esclava y otro de la libre. Pero el hijo de la esclava nació según la carne y el de la libre en virtud de una promesa. Estas cosas son una alegoría. Aquellas representan dos alianzas. Una, la de del monte Sinaí, engendrada para la esclavitud, y es Agar. En cambio, la Jerusalén de arriba es libre, y esa es nuestra madre, pues está escrito: alégrate, estéril, la que no daba salud, rompe a gritar de júbilo, la que no tenía dolores de parto, porque serán muchos los hijos de la abandonada, más que los de la que tienen marido. Así pues, hermanos, no somos hijos de la esclava, sino de la libre. Para la libertad nos ha liberado Cristo. Manténganse pues firmes y no dejen que vuelvan a someterlos al yugo de esclavitud. Palabra de Dios.
1: Te alabamos, Señor.
3: Bendito sea el nombre del Señor por siempre.
1: Bendito sea el nombre del Señor por siempre.
3: Alaben, siervos del Señor. Alaben el nombre del Señor. Bendito sea el nombre del Señor, ahora y por siempre.
1: Bendito sea el nombre del Señor por siempre.
3: De la salida del sol hasta su ocaso, alabado sea el nombre del Señor. El Señor se eleva sobre todos los pueblos, su gloria sobre los cielos.
1: Bendito sea el nombre del Señor por siempre.
3: ¿Quién como el Señor, Dios nuestro, que se abaja para mirar al cielo y a la tierra, levanta del polvo al desválido, alza de la basura al pobre?
1: Bendito sea el nombre del Señor por siempre.

0: El Señor esté con ustedes.
1: Y con tu espíritu.
0: Lectura del Santo Evangelio según San Lucas.
1: Gloria a ti, Señor.
0: En aquel tiempo la gente se apiñaba alrededor de Jesús y él se puso a decirles: esta generación es una generación perversa. Pide un signo, pero no se le dará más signo que el signo de Jonás. Pues como Jonás fue un signo para los habitantes de Nínive, lo mismo será el Hijo del Hombre para esta generación. La reina del sur se levantará en el juicio contra los hombres de esta generación y hará que les condene, porque ella vino desde los confines de la tierra para escuchar la sabiduría de Salomón, y aquí hay uno que es más que Salomón. Los hombres de Nínive se alzarán en el juicio contra esta generación y harán que la condenen, porque ellos se convirtieron con la proclamación de Jonás, y aquí hay uno que es más que Jonás. Palabra del Señor.
1: Gloria a ti, Señor Jesús.
0: La analogía que hemos escuchado, la relación en alegoría sobre los dos hijos de Abraham, un hijo concebido en la esclavitud, fruto de la esclava Agar, y otro hijo concebido con la libre, con aquella que vestiría o revestiría el hijo de la promesa, con Sara. Agar y Sara revisten en sí lo que significa vivir en la carne y vivir de la fuerza del espíritu, vivir del pecado como condición de nuestra humanidad, o permanecer en la gracia como reconocimiento de esa presencia divina en nuestra vida. Ambas realidades representan dos alianzas: una alianza sellada en el Sinaí, que está enmarcada por la esclavitud y que es fruto de la ley, que cuando no se adquiere como una disciplina o un camino, nos termina esclavizando y nos termina también haciendo poco libres. Y la segunda, que enmarca la alianza nueva en Jesucristo como prefiguración de una humanidad renovada, libre y transformada. Por eso el texto de los Gálatas recuerda: alégrate, estéril, la que no daba a luz, rompe a gritar de júbilo, la que no tenía dolores de parto. El Señor evidentemente siempre cumple sus promesas, y Sara, ya en su vejez, en la esterilidad de su condición humana, con el tiempo reconocerá la grandeza de Dios y recibirá el hijo de la promesa, el hijo que enmarcará la bendición y promulgará una descendencia abundante para su padre Abraham. Seguramente nosotros también tendríamos que confiar aún mucho más en el Señor para dejarnos transformar mediante la promesa de salvación que nos ha traído, mediante la gracia de la libertad, sabiéndonos así distanciar de aquello que nos pueda generar esclavitudes, de los yugos que nos puedan oprimir y de esas realidades tan nuestras, tan de nuestra condición, que nos pueden también en gran medida llevar a permanecer no en la gracia, que nos viene fruto de la libertad, sino del pecado que nos subyuga, resultado de la esclavitud humana. El Evangelio relata de cómo, de manera especial, a Jesús le piden una señal, darnos una señal para poder creerle, y Jesús responderá: a esta generación no se le dará más señal que aquella que se concedió de manera particular a la comunidad de Nínive. Los ninivitas, encerrados en sus egoísmos, en sus pecados, en sus malas andanzas y demás,

0: se rehusaban a creer en ese Dios que propiciaba la conversión, y una vez envía a Jonás, el pueblo se termina convirtiendo por la palabra expresada en el profeta, pero también por la certeza de Dios. Se levantará la reina del sur, es decir, la reina de Saba, y se levantarán porque ella, proveniente de un pueblo gentil y pagano, inconverso, escucha la sabiduría de Salomón y se logra convertir. Luego, la comunidad de Nínive, que también vivía fruto del pecado, escuchan a Jonás y se convierten. El pueblo de Israel ha escuchado a los profetas, ha contemplado la grandeza del mismo Jesús y aún así no logran convertirse. Hoy por hoy, trayendo esta palabra a nuestro contexto y a nuestra vida, hemos escuchado infinidad de veces hablar de Dios. Hemos sabido contemplar y comprender las grandezas de Dios en cada sacramento celebrado, y seguramente nos faltará aún mucho más convertirnos y arrepentirnos al Señor desde la libertad de nuestra humanidad, desde la condición de nuestro ser espiritual. Pero frente a eso tenemos que ser capaces de irnos convirtiendo poco a poco, de irlo haciendo en un camino que no para y que tiene que ser dinámico, porque es de todos los días, con esfuerzos, con caídas, pero también sabiéndonos levantar para proclamar así la grandeza de Dios y comprender que el mayor signo que necesitamos es Jesucristo, que muriendo en la cruz y que resucitando se ha quedado en el banquete de la Eucaristía para alimentarnos, nutrirnos, salvarnos y justificarnos. Que el Señor nos ayude, que nos haga libres para saber obrar en esa misma libertad, que nos quite las esclavitudes del pecado para poder abrazar con júbilo esa gracia de la esperanza, esa oportunidad de la vida eterna y esa certeza de la salvación. Amén.
1: Amén.

0: Oren, hermanos, para que este sacrificio mío y también de ustedes sea agradable a Dios Padre Todopoderoso.
1: El Señor reciba de tus manos este sacrificio para alabanza y gloria de su nombre, para nuestro bien y de toda su santa Iglesia.
0: Acepta la súplica de tus fieles, Señor, juntamente con estas ofrendas, para que lleguemos a la gloria del cielo mediante esta piadosa celebración. Por Jesucristo nuestro Señor.
1: Amén.
0: El Señor esté con todos ustedes.
1: Y con tu espíritu.
0: Levantemos el corazón.
1: Lo tenemos levantado hacia el Señor.
0: Demos gracias al Señor nuestro Dios.
1: Es justo y necesario.
0: En verdad es justo y necesario nuestro deber y salvación, darte gracias siempre y en todo lugar, Señor Padre Santo, Dios Todopoderoso y Eterno, por Cristo Señor nuestro, a quien hiciste fundamento de todo, y de cuya plenitud quisiste que participáramos todos, siendo Él de condición divina, se despojó de su rango, y por su sangre derramada en la cruz, puso en paz el universo, y así, exaltado sobre todo cuanto existe, es fuente de salvación eterna para cuantos creen en Él. Por eso con los ángeles y arcángeles, con los tronos y las dominaciones, y con todos los coros celestiales, cantamos sin cesar el himno de tu gloria.

Santo eres en verdad, Señor, fuente de toda santidad. Por eso te pedimos que santifiques estos dones con la efusión de tu Espíritu, de manera que se conviertan para nosotros en el cuerpo y la sangre de Jesucristo nuestro Señor, el cual, cuando iba a ser entregado a su pasión, voluntariamente aceptada, tomó pan. Dándote gracias, lo partió y lo dio a sus discípulos, diciendo: Tomen y coman todos de él, porque esto es mi cuerpo, que será entregado por ustedes.

Del mismo modo, acabada la cena, tomó el cáliz, y dándote gracias de nuevo lo pasó a sus discípulos diciendo: tomen y beban todos de él, porque este es el cáliz de mi sangre, sangre de la alianza nueva y eterna, que será derramada por ustedes y por muchos para el perdón de los pecados. Hagan esto en conmemoración mía.

0: Este es el sacramento de nuestra fe.
1: Anunciamos tu muerte, proclamamos tu resurrección, ven Señor Jesús.
0: Así pues, Padre, al celebrar ahora el memorial de la muerte y resurrección de tu Hijo, te ofrecemos el pan de vida, el cáliz de salvación, y te damos gracias porque nos hace dignos de servirte en tu presencia. Te pedimos humildemente que el Espíritu Santo congregue en la unidad a cuantos participamos del cuerpo y la sangre de Cristo. Acuérdate, Señor, de tu Iglesia extendida por toda la tierra, y con el Papa León, nuestro Obispo Luis Albeiro, y todos los ministros que cuidan de tu pueblo, llévala a su perfección por la caridad. Acuérdate también de nuestros hermanos que durmieron en la esperanza de la resurrección. Familiares, amigos y conocidos difuntos, y de todos los que han muerto en tu misericordia, admítelos a contemplar la luz de tu rostro. Ten, Señor, misericordia de todos y cada uno de nosotros. Y así, con María la Virgen Madre de Dios, su esposo San José, los apóstoles, el Beato Padre Marianito, la Madre Laura, San Luis Gonzaga, y cuantos vivieron en tu amistad a través de los tiempos, merezcamos por tu Hijo Jesucristo compartir la vida eterna y cantar tus alabanzas. Por Cristo, con Él y en Él, a ti Dios Padre omnipotente, en la unidad del Espíritu Santo, todo honor y toda gloria, por los siglos de los siglos.
1: Amén.
0: Llenos de alegría porque somos hijos de Dios, digamos confiadamente la oración que Cristo nos enseñó. Padre nuestro que estás en el cielo, santificado sea tu nombre, venga a nosotros tu reino. Hágase tu voluntad en la tierra como en el cielo. Danos hoy nuestro pan de cada día. Perdona nuestras ofensas como también nosotros perdonamos a los que nos ofenden. No nos dejes caer en la tentación y líbranos del mal. Líbranos de todos los males, Señor, y concédenos la paz en nuestros días, para que, ayudados por tu misericordia, vivamos siempre libres de pecado y protegidos de toda perturbación, mientras esperamos la gloriosa venida de nuestro Salvador Jesucristo.
1: Tuyo es el reino, tuyo es el poder y la gloria, por siempre, Señor.
0: Señor Jesucristo, que dijiste a tus apóstoles, la paz les dejo, mi paz les doy. No tengas en cuenta nuestros pecados, sino la fe de tu Iglesia. Y conforme a tu palabra, concédele la paz y la unidad. Tú que vives y reinas por los siglos de los siglos.
1: Amén.
0: La paz del Señor esté siempre con ustedes.
1: Y con tu espíritu.
0: Como hijos de Dios, démonos fraternalmente el saludo de la paz.

0: Este es el Cordero de Dios que quita el pecado del mundo. Dichosos los invitados a la cena del Señor.
1: Señor, no soy digno de que entre en mi casa, pero una palabra tuya basta para sanarme.
0: El cuerpo y la sangre de nuestro Señor Jesucristo nos guarden para la vida eterna.
1: Amén.

0: Oremos. Señor, pedimos humildemente a tu majestad que así como nos fortaleces con el alimento del santísimo cuerpo y sangre de tu Hijo, nos hagas participar de su naturaleza divina. Por Jesucristo nuestro Señor.
1: Amén.
0: Dios mediante, a las 10 de la mañana, tendremos Santa Misa en la vereda El Roble, en la casa de la señora Ana de Dios Herrera. Hoy a las 3 de la tarde, el rezo de la coronilla de la Divina Misericordia, acá en el templo parroquial con las madres católicas. Quienes deseen acompañarles, cordialmente invitados. El Señor esté con todos ustedes.
1: Y con tu espíritu.
0: Y la bendición de Dios Todopoderoso, Padre, Hijo y Espíritu Santo descienda sobre ustedes, les guarde y les acompañe siempre.
1: Amén.
0: Glorifiquen al Señor con sus vidas, pueden ir en paz.
1: Demos gracias a Dios.
0: Un feliz día les conceda el Señor y la Santísima Virgen María.
1: Amén, Padre, igual manera.

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0: tal, amigos oyentes de la sintonía? Tengan ustedes muy buenos días, muy buena mañana. Qué bueno saludarles a esta hora a través de la radio. Espero que todos se me encuentren bien en esta mañana maravillosa y especial. Mi nombre es Ramiro de Jesús Arroyave y en nombre de la aldea Ramazón les estoy saludando a esta hora de la mañana. Muchas personas quizás descansando en el día de hoy, otras personas laborando, deseándoles a todos que esta semana sea una semana maravillosa, una semana llena de abundancia, una semana llena de prosperidad, una semana llena de buenas cosas, pero lo más importante, una semana llena de muy buena salud. Porque para mí, respetando todo concepto, la riqueza más grande del ser humano, sin lugar a dudas, es la salud. Y por eso nuestras manos está ayudarnos a prevenir las enfermedades. Por eso cuando hablamos de los productos naturales, no hablemos de gastar dinero, hablemos de invertir en nuestro bienestar. Mis amigos, bienvenidos al programa donde se encuentren buena mañana. Recordándoles a todos ustedes que cada 8 días el laboratorio autoriza una promoción distinta, autoriza una promoción diferente. Por eso la promoción que usted va a encargar durante esta semana con su nombre y apellido, porque las promociones deben de encargarlas con su nombre y apellido, deben de reclamarlas este mismo sábado o este mismo domingo acá en el punto de entrega. Si usted no puede reclamarlo personalmente, puede enviar un familiar, un amigo o un transportador para que no se pierda la promoción, porque cada 8 días el laboratorio autoriza una promoción distinta. Entonces, si usted no reclama los productos este fin de semana, pues ya la semana siguiente los productos son regresados al laboratorio y usted se queda sin la promoción. 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
0: 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Ahora prepárense porque viene mi receta para el día de hoy.
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0: Recordándole, mis amigos, que ninguna receta va a reemplazar la visita al médico ni al especialista. Una receta que nos va a ayudar, digamos, cuando hay flemas, para expulsar flemas caseritamente. ¿Cuáles serían los ingredientes? 200 mililitros de agua, 100 gramos de cebolla cabezona roja rallada, el zumo de medio limón, 5 dientes de ajo bien picaditos y 3 cucharadas de miel. Repito, para expulsar flemas, los ingredientes serían 200 mililitros de agua, 15 gramos de cebolla cabezona roja rallada,

0: zumo de medio limón, 5 dientes de ajo bien picaditos y 3 cucharadas de miel de abeja. ¿Cómo sería la preparación? Mezclar todos los ingredientes, hervir durante 10 minutos, dejar reposar y tomar una taza al levantarse y otra al acostarse. Nos va a ayudar muchísimo. 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
0: 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Oyentes de la sintonía, buen día, buena mañana y buena salud para todos.
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1: La bendición de Dios Padre Todopoderoso llega a todos sus hogares. Que un rayo de luz benéfico atraviese sus corazones. Recibo un cordial saludo en nombre de este servidor, agradecido con Dios por llegar a todos sus hogares, a todos sus corazones, con este mensaje de suerte, de paz, de armonía y mucha felicidad. Invitando a mi gente linda y hermosa, esas personas luchadoras, trabajadoras en el campo, vereda, municipio, corregimiento, esas personas que día a día vienen bregando, luchando a curar ese dolor, esa enfermedad, ese cáncer, a curar esa infección en los riñones, a curar de pronto esa gastritis, a curar ese colon irritado, inflamado, que muchas veces no te han podido curar. 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Son muchas las personas que han llegado donde este servidor a buscar una ayuda, a buscar una curación, una solución a ese problema debido a tantas enfermedades, a tantos dolores, a tantas enfermedades que lo tienen ahí en una cama, en una silla de ruedas, en un hospital, víctima de enfermedades muchas veces raras, extrañas, desconocidas, que no las pueden detectar. 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Y muchas veces siempre le dan el mismo diagnóstico, le mandan medicamento, pero su cuerpo no responde a todo esto que le mandan. Recordemos, amigos, que donde la ciencia médica termina es que Dios comienza. Y la última palabra la tiene nuestro Dios Todopoderoso, nuestro Señor Jesucristo. 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Usted puede visitar la persona que usted quiera visitar, pero que esa persona que usted visita verdaderamente se comprometa con usted en curar ese dolor, ese cáncer o esa enfermedad o esa dolencia que viene padeciendo en el cuerpo. Hay muchas personas que de pronto se quieren curar de la noche a la mañana, en 15 días, en un mes, pero eso es imposible. Porque si usted, amiguito, amiguita, lleva una enfermedad más de un año, dos años, no te vas a curar de la noche a la mañana. Tienes que tener paciencia, pero en el nombre de nuestro Señor Jesucristo, te vas a curar. 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Son muchas las personas que de pronto en este momento dicen, no es que estoy ocupado, tengo mucho trabajo aquí en el campo, es que me queda muy lejos. Hay que hacer el sacrificio en la vida, porque todo en la vida no es fácil. Hay que hacer sacrificio y Dios muchas veces nos pone las pruebas, obstáculos, para ver qué hacemos nosotros. Y aquí es donde nosotros tenemos que buscar esa mano amiga, esa curación, para curar tantas enfermedades y tantos dolor que vienen padeciendo en este momento. 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
1: Aló, hola mi amor. No te puedo hablar ahorita porque es que llegó el bobo de mi marido.
2: ¿Cómo va, Estela? ¿Qué estás hablando? ¿Cuál bobo? ¿Quién es el bobo?
1: ¡Por favor, por favor! ¡Ay, cómo caí el palco!
2: ¡Estás a morir!

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1: Que la bendición de Dios, Padre Todopoderoso, llegue a todos sus hogares. 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Recordemos, amigos, que donde la ciencia médica termina es que Dios comienza. Y la última palabra la tiene nuestro Dios Todopoderoso, nuestro Señor Jesucristo. 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Porque si usted, amiguito, amiguita, lleva una enfermedad más de un año, dos años, no te vas a curar de la noche a la mañana. 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Hay que hacer el sacrificio en la vida, porque todo en la vida no es fácil. Hay que hacer sacrificio y Dios muchas veces nos pone las pruebas, obstáculos, para ver qué hacemos nosotros. 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